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0: Es la hora 21:59 minutos.
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3: Defensores Unidos.

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0: Es la hora 1:58.
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0: Es la hora 3:59 minutos.
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0: Es la hora 5 en punto.
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0: Es la hora 5:59 minutos.
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0: Es la hora 6:59 minutos.
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0: Es la hora 7:31.
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0: Es la hora 8:01.
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0: Es la hora 8:28 minutos.
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0: Es la hora 9:01.
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0: El mundo se encamina hacia un nuevo orden internacional marcado por el reparto del globo en esferas de influencia. La reciente intervención de Estados Unidos en Venezuela confirma la intención de Washington de asumir el control absoluto del continente americano.
1: Bueno, ahora sí, el precio que tenemos que pagar todos como venezolanos es nuestro petróleo, sí, pero quizá vamos a estar mucho mejor, ¿entiendes? Entonces, ahora sí, quizá va a morir mucha gente, ¿o no?
2: ¡Te lo agradezco! ¡Titán nos ha liberado!
3: Yo no diría liberar, más bien, hay una administración nueva.
4: Tras la exitosa intervención estadounidense en Venezuela, se espera que miles de ciudadanos venezolanos regresen a su país.
5: ¡Maduro no está más! ¡Maduro se lo llevaron! Y ahora comienza un camino donde todos ustedes van a volver a su Venezuela querida.
6: Yo, por ejemplo, no me quiero ir.
5: Van a volver.
7: Esto se va a poner feo.
8: Soy Javier Milei, economista. Soy especialista en crecimiento económico con y sin dinero.
9: Ah, bueno, ahora sí, ¿eh?
10: Están cerrando 26 empresas por día desde que usted asumió. El 80% de la gente no llega a fin de mes. ¿Los tiene en cuenta?
11: Y en segundos se provoca la hecatombe. La debacle total. La sequilla de hecho bochornoso que España no tiene.
8: ¿Cómo quiere que lo arregle? Vamos, dígame. ¿Cómo le pongo plata a la gente?
10: El economista es usted.
8: No, bueno, pero digamos, o sea, a ver,
10: usted
8: digamos...
10: Usted es especialista en crecimiento ¿sí? con y sin dinero, presidente.
8: No, bueno, digo, pero digamos, sí,
12: digo, vamos a decir, no, esto tal, no se puede, no sé qué, digo.
13: ¿Qué se sabe hasta ahora de los incendios en la Patagonia? El gobierno provincial está convencido de que fue intencional. De hecho, el fiscal general de Chubut especificó que en la zona donde se inició el fuego no se encontraron rastros ni de asado ni de fogón. Es decir, que alguien fue a prender fuego intencionalmente.
14: Aquí tenemos al vocero del Ponciduende, Javier Milei, hablando sobre una nueva ley.
15: En cuanto a tierras rurales, se libera la compra por parte de privados extranjeros. También se elimina la prohibición de cambiar la actividad productiva del campo por 30, 60 años tras un incendio, una ley.
16: ¡Qué coincidencia!
17: Superamigues, Sudamérica está en llamas y los necesita. El presidente de Chile declaró estado de catástrofe en la Patagonia y en la Argentina los incendios están arrasando miles de hectáreas en el sur. ¡Cáspita! ¿Se sabe si estos incendios fueron intencionalmente causados?
18: En efecto, Robin se ha logrado comprobar que los incendios han sido provocados de manera intencionada.
19: ¿Hay sospechosos?
18: Hay registros fílmicos de un pequeño grupo de turistas israelíes encendiendo cigarrillos en áreas donde eso está terminantemente prohibido. Uno de ellos fue capturado en Chile por dicha conducta.
19: Gracias por la información, inspector. Bien, ya lo oyeron, superamigues. Fueron los mapuches.
20: Llego a fin de mes, pero por el hecho de que comparto gastos en mi casa con mi familia. Me tuve que mudar.
21: Para achicar gastos.
20: Sí, sí, sí. A veces yo tenía vehículo propio, personal, lo tuve que vender. Cero capacidad de ahorro. Cosas básicas como salir a tomar una cerveza, ponele. Uno las tiene que empezar a restringir por el hecho de que las birras o 2 kilos de milanesa.
21: ¿Apoyaste la propuesta del gobierno de Javier Milei?
20: Sí, lo apoyé. Tengo muchas dudas igual.
22: ¿Balance positivo o negativo?
23: Positivo.
22: ¿Qué destacás?
23: Hubieron cambios positivos para la sociedad.
22: ¿Vos cuál sentiste así uno?
23: En lo que es la economía, más que nada. Yo siento que la economía va para bien. La sociedad dice que no, pero para mí va bien.
22: ¿Vos de qué trabajás?
23: Yo no estoy desempleado ahora, pero la verdad que...

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0: en su casa rascándose las gomas, ahora quiere tomar sol en la terraza. ¿Qué se cree que es? Ella tiene que estar en cana como todos los chorros.
1: Pónganle que yo soy una broncha peronista.
2: Yo escucho al presidente, te guste bien o no, todo lo que cuenta en términos económicos se está cumpliendo o lo cumplió.
3: Los últimos meses, además, sacamos la pobreza a 8 millones de argentinos.
4: Cada 9 millones de personas.
5: Sacamos a 10 millones de personas.
6: 11 millones de personas
7: de
6: la pobreza.
7: A 12 millones de argentinos.
8: A 13 millones de argentinos.
9: 14 millones de argentinos.
10: 15 millones de personas de la pobreza.
11: ¡Ah! ¡Yo no puedo creer!
12: Make Argentina Great Again.
13: El Banco Ciudad lanzó un crédito de hasta 18 cuotas para pagar las expensas atrasadas.
2: Sus logros económicos y el rumbo que tomó económicamente el país fue todo real.
14: Ah, bueno, ahora sí, ¿eh?
15: Qué bueno que es estar del lado correcto de la historia.
16: Pero tú en casa, renuncia a todo y demuestra que...
17: ¡El pobre es pobre porque quiere!
16: Sí, para demostrarlo enviamos hijo al extranjero. Sin contactos ni educación. Sin el apoyo de papi y sin sus privilegios.
17: ¡Tres, dos, uno!
16: ¡Veamos su resultado! Parece que otro niño privilegiado no soportó la realidad.
18: La solución que el gobierno les ofrece es la ley de reforma laboral para bajar el costo argentino, Berto. Berto dijo que la reforma no es para bajar el costo argentino, sino para aumentar la ganancia del argentino piola. Eso. Y si no, fíjate los artículos importados. Los traen a 2 y los venden a 35 el costo argentino. Es que todo el mundo se quiere hacer rico en 15 minutos sin arriesgar nada y jodiendo al prójimo, gritaba uno. Lo que pretenden con la reforma chillón delegado es tener semanas de 10 días hábiles y, si fuera posible, días de 32 horas y que si te rajan, le beses la mano al trompa y le digas ¡gracias, amo!
19: El presidente Milei entró de lleno en una pelea mano a mano con Paolo Roca. Junto a Mercado Libre, Techín es la gran empresa argentina, lo fue durante más de 40 años. Y el concurso, como ya sabemos, lo ganó una empresa de origen indio. Milei le dijo con chatarrín a Paolo Roca.
20: Ladies and gentlemen,
21: con ustedes,
20: a legendary,
21: una legendaria superestrella. Les presento al único, al invicto, al imbatible, el campeón mundial de todas las categorías,

Y la musiquita y todo lo que ustedes ya saben. Así que bueno, esa es mi parte. Ahora viene la parte de ustedes, ¿eh? Veamos a ver cómo se comportan. Por lo pronto despiértense, viejo, claro. Hagamos eso, acá. Cacheteate si todavía estás medio así, ¿no? Medio bobito.

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2: Es la hora 9.

0: 33 minutos.
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3: Si durante el desarrollo de este programa te agarra esa necesidad, esa cosa de querer comunicarte, deja la inseguridad de lado, no pasa nada. Podés mandar tu mensaje o un audio al 3487-513499. Sí, claro, por WhatsApp. En Instagram me encontrás como @audiomongo. Y como somos de aferrarnos a lo viejo y a lo que ya conocemos, seguimos también en Facebook, Negro Caballero.

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Muy bien, bueno, y acá estamos entonces, a ver qué dice. Y qué tenemos por el lado del servicio meteorológico, a ver qué nos dice. ¿Qué estamos? ¿Qué? ¿5 grados? ¿5 grados? Así estoy yo, sí. Ah, 6 grados 7, sí, 6 grados 7. Y tenemos, sí, tenemos ahí el tiempo que está. Ah, está absolutamente, sí, lo tenemos nublado. Y no hay mucha esperanza de que la cosa cambie, ¿no? Bueno, muy bien. Mientras tanto te cuento que en Colombia, luego de 24 horas del terremoto que había golpeado a varias ciudades, fundamentalmente Cali, la ciudad de Cali, una ciudad muy populosa de Colombia, hay al menos 132 muertos y más de 800 heridos. Además, bueno, la ciudad dicen que amaneció militarizada. Quiero creer que, bueno, claro, sí, para evitar de todo un poco, porque veo que temor a los saqueos y todo eso. Así que bueno, el gobierno declaró desastre nacional. Anoche, en la última jugada del día, la quiniela de la Ciudad de Buenos Aires, salió al hospital a la cabeza el 73, 6.473. En la bonaerense salió la Virgen el 60, 4.660. 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Muy bien, y sí, hay más, tenemos más. Habló Facundo Moyano, dijo que él no consume drogas y que su novia tuvo un paro cardíaco. Sí, un paro cardíaco, está bien. Bueno, qué sé yo, qué le vas a decir, Y las farmacias de turno para un día como el de hoy, en Bortoluzzi, en Pinto 1201, Pérez Longoni, en Antártida, Argentina, 4955, y mi farmacia personal, Farmacia Willy, la tradicional farmacia del Bajo, Hipólito Yrigoyen, 500, esquina Roca. 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En fin, bueno, muy bonito, pero nos tenemos que ir a la música, amigo. 18 minutos para las 10 de la mañana.

0: Ahora, vos no te fuiste a internarte porque estabas loco. Vos fuiste para descansar y para estar tranquilo.
1: Sí, sí. O sea, tenía Manhattan, el Caribe o en la clínica de esa. Como me quedaba más cerca, tomé el colectivo para que la clínica... ¡Hola!

Bien, bien, bien. Bueno, bárbaro, ahí está. Ahora vamos a ir con los mensajes y todo eso dentro de un ratito. Aguanta, para el próximo bloque vamos, tranqui. No se van a morir si nos saludamos. No, pero me estaba viendo. Un día como el de hoy, señores, si asumía si el Papa Alejandro VI, inaugurando una época como nunca antes vista en el Vaticano y como probablemente no se volvió a ver, por lo menos que sepamos nosotros, ¿no? Pero bueno, muy bonita, está muy bonita. El papado de Alejandro VI está muy bien contado en una serie que se llama Los Borgia, sí. La pueden ver, muy buena, muy linda, la verdad que es impresionante. Te llena la vista lo bien hecha que está, lo bien filmada, lo bien que está todo, vestuario, todas las actuaciones, todo, genial. Bárbaro, ¿eh? Y no podés creer, claro, las obras del Papa son impresionantes. No sé cuánto duró en el papado, pero sí. Bueno, y hoy es el cumpleaños de Gustavo Cerati, es decir, un día como el de hoy, pero de 1959, nacía Gustavo Cerati. Bueno, ahí sonó Soda Estéreo, digo, para que siempre aparece alguno y dice, che, hoy es el cumpleaños de Cerati, no puedo poner un tema. Siempre, no falla, con esa cosa no falla, ¿viste? Che, vos sabés que un día como el de hoy tuvo un ataque de estornudo Ronnie James Dio, ¿no vas a poner algo de Dio o de Black Sabbath? No. No, para nada. Bueno, muy bien, ¿qué más? A ver qué tengo por acá. ¿Pasó algo más por acá? No es cierto, no. Ah, qué bárbaro. Bueno, sí, pasaron un montón de cosas, ¿eh? Hoy también, que era. Ahí está, mirá. Hoy nacía Steve Wozniak, que es cofundador de Apple, Mirá qué lindo, este señor. Sí, ese es uno de los grandes creadores, él y Steve Jobs, uno de los grandes creadores de ese loguito que tantas ganas tenés y que vos crees que si tocas eso y tenés uno en tu bolsillo, ya tenés una gran parte de tu vida realizada. Eso es ser un genio, Generar esa clase de necesidades y que esas necesidades sean negocio para vos. ¡Qué bárbaro! Bueno, vamos con lo que sigue, que viene los Cadillacs.

0: puede hablar de vientos de cambio sobre el proceder del movimiento obrero. Sí, hay un viento, un huracán, un tornado, un tornado. Un tornado que arrasó a mi ciudad y a mi jardín primitivo. Pero no, mejor no hablar de ciertas cosas. Que no. No. Mejor no hablar de ciertas cosas.
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0: Volvió, volvió, sí, volvió. Hacía rato lo teníamos discontinuado, pero volvió. Lindo, 2 minutos pasaron de las 10 de la mañana. Y si es, no todos están así. A la vuelta de la tanda abrimos con los mensajes. Dale, manda tu mensaje ahora, si no. Y dale con el telefonito, se te va a caer el pulgar de tanto scrollear. Acordate que en Instagram estamos como @audiomongo. Pasá y déjanos cariño.
1: Es la hora 10, 2 minutos. 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

0: Estados Unidos se ha embarcado en una nueva era en su política exterior.
1: Terrible, terrible situation.
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1: The United States is back.
3: Trump simula la conquista de Canadá y Groenlandia en estas fotos generadas con IA.
1: I said, wow.
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4: Y claro, el imperialismo norteamericano.
5: No se olvide usted que los Estados Unidos han sido los principales propulsores de nuestra actual democracia.
6: Y de nuestras anteriores dictaduras.

0: Ay, qué lindo. Bueno, bien, acá me tienen, 9 minutos luego de las 10 de la mañana, estamos más o menos, ¿no?, acomodados. Bueno, ahora que estamos acomodados, podemos venir para este lado y...
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0: Ahora sí, atendemos a la clientela, bien. Ah, bueno, cuánta alegría toda junta, ¿por qué no trabajás? Buen día, Le 17, ¿cómo te va? Ay, qué bien, bueno. Acá lo tengo Martín, que está, sí, ahí está, bueno. De todo, contento con algo del arranque, bien. Bueno, me alegro que le guste. Dice, bueno, ahí está, sonando. Me dice, pensar que a los Cadillac y a los Pericos les armé el escenario cuando tocaron en Zárate. Una tarea titánica. Me contaron, es una leyenda, Martín solo tuvo que armarlo y a poquito, Y ojo, a los MacGyver con un destornillador plano, nada más, No, una cosa de loco, realmente. Así que bueno. Bueno, son cosas que pasan, Martín, ¿qué vas a hacer? Muy bien, buenos días, Jera, ¿cómo le va? Buenos días, Mauro, también, que acá con Mauro coincide con el doctor Castro y me mandan el mismo posteo de Twitter, que está buenísimo, realmente. Qué ejemplificador que es, sobre todo para uno cuando está tan cansado de ver fútbol, de tipo jugadores de fútbol, que tienen una vida de entrenamiento y abajo del arco patean la pelota y hacen un try, y la tiran al córner, hacen barbaridades. Bueno, el mejor ejemplo es este, sí, este tuiteo. Muy bueno, muy bueno. ¿A quién va? ¿Qué tal, Leo? ¿Cómo va? Buen día. Dice, buen martes, enero, acá presente. Bueno, muy bien. Un saludo para los Muppets, que tenemos por ahí, al señor Fernando Casco, a Pablo Grillo, a los dos. Un abrazo grande. Un saludo, Estela, ¿qué tal? Muy buenos días, ¿cómo le va? Buenos días, también Víctor, ¿qué tal? A esta altura ya sí, más, algo más, manito, ¿quién manito? ¿Quién pone manito? Firmame, claro, ¿cómo puedo saber? Sí. Bueno, ahí está, cualquier cosa sí, me firman, chicos, si no tienen, digo, ¿no? Por las dudas. Así nos conocemos mejor. Bueno, a ver qué pasó interesante. Ah, la Joaquí, otra vez la Joaquí Lucra. Me tienen podrido, boludo. Me tienen podrido. Ya está, déjame. ¿Alguna otra cosa más? Sí, ahí está. Facundo Moyano habló y dijo que no consume drogas, Sí, sí, sí, sí. Lo aclaró. No, para nada. No, yo no, no, yo no consumo. Bueno, en casa sí, a veces se consume, pero yo no, yo no. A cada 2x3 viene alguien ahí, viste, y se pasa el mambo y tiene, claro, le agarra un brote psicótico, viste, o sale corriendo por ahí. Pero no, no, en general, no. No, no. Ay, Dios. Bueno, en fin, ¿qué es? Oh, mirá vos, ¿qué es el aniversario de la muerte? Claro, el aniversario de la muerte de Robin Williams. ¿Qué actor? Por favor. Bueno, y hablando de actor, película. Sí. Ah, cómo me gusta este tema, boludo. Vamos, dale. The Cult.

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Escucharon, ¿no? Sí, estamos. Bueno, The Cult Painting es mejor. Y Blaze of Glory, de John Bon Jovi, sí, señor. No Bon Jovi, John Bon Jovi solista, ¿eh? ¿Qué te había sido de los primeros solistas de Bon Jovi, no? Sí, me parece que sí, los primeros solistas. Ay, bien, bueno, bárbaro, entonces, se dice por acá. ¿Qué tengo acá? ¿Qué dicen? ¿Qué dice por acá? ¿Qué cacho es esto? Un saludo para Andrea, me dice por acá. Dice por acá Damián, que te está escuchando, gente nueva. Bueno, me alegro, bárbaro. Es un commodity muy difícil el oyente nuevo, Sí, no se consigue. Cotiza, creo que cotiza en bolsa, Buen día, negro, dice por acá David, El tema de Bon Jovi, creo que era la película Billy the Kid, trabajaba Emilio Estevez y Charlie Sheen. Exactamente, trabajaban todos esos y más todavía. Exacto, sí, me acuerdo de, sí, yo en esa época laburaba en un videoclub. Salía como pan caliente, además, de más está decirlo, ¿no? Sí. Buen día, negro. Un 11 de agosto de algún año tocó Toro en algún lugar del mundo, así que podrías poner algo de los muchachos que no les gustan los teléfonos celulares. Haría, che, la verdad que en serio hace rato largo que no pongo nada de Tool, Gracias, Cabe. Es una, sí, la verdad que sí, tenés razón, en algún momento. Claro que no será hoy, eso está claro. Y mañana tampoco, porque también está lista la lista de mañana, pero bueno. Claro, mañana ya está listo, tenemos hasta el pase con Rock Calendario, ya tenemos listo, escribimos los guiones, todo. No escribimos guiones, pero ya tenemos listo hasta eso y todo, así que... Ay, qué bárbaro, bueno, ahí está. ¿Y qué dice por acá? Mirá vos, acá nos cuenta Jera. Dice, hace un tiempo leí un artículo sobre casualidades o causalidades en la personalidad o actos de actores y personajes que interpretaron. Entre otros mencionaban a Robin Williams, que protagonizó a un esposo que trataba de rescatar del infierno a su esposa suicida. La película fue Más allá de los sueños, ¿no? Acá en Argentina tenemos un actor inocuo a esas posibles influencias. Ese alma de acero que se llama Esteban Lamote. Por favor... ¿Cómo actúa Lamote? Actúa Lamote, boludo, claro. Un incomprendido. A mí me gustó en Envidiosa cómo trabaja. Sí, trabaja de Lamote. Claro. Pobre, boludo, no lo entienden. Es una competencia muda con Sebastián Estebanés, ojo.

Me queda uno. Eso, me queda uno. Nos pasamos un poquito, bueno, vale la pena. Habíamos escuchado de Cal, a John Bon Jovi, Guns N' Roses, Aerosmith.

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2: Es la hora 10:34 minutos.
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y entramos acá en esta media hora. Zona de noticias, volvemos con nacionales también. Vamos con un estreno también para arrancar, si algo de, si que ha salido ahora. Así que bueno, ahí lo tenemos, todo listo. Bueno, ¿y qué más? A ver qué tengo por acá. ¿Qué sé? Por acá. Hola, Robert, ¿qué tal? Buenos días. ¿Qué tal, Leandro? Le mandamos un saludo, dice Leandro por acá. Buen día, negro. Buena semana. Lindo martes para hacer arte. Bueno, ¿qué crees que te diga? Bueno, acá lo tengo a mi amigo Grillo, que estaba contento con cuál. ¿Con el tema de los Guns o con el tema de Aerosmith? No sé con cuál, pero bueno. Alguno de los dos era, seguramente. Bueno, ¿quién más? A ver por acá, ¿qué sigue? Ah, Esteban, muy buenos días. ¿Qué tal, Esteban? ¿Cómo le va? Un saludo también por ahí. Jera que me dice, che, Facu Moyano es nuestro superhéroe sin capa, ¿eh? No se droga, no come pito. Humilde trabajador que alquila. Le salvó la vida a la novia haciéndole RCP, que salió corriendo al instante. Además lo mordió el hombro. No sabía que le había mordido el hombro la chica en el medio de todo eso, ¿eh? Y además el tipo tiene todo firmado en el celular. Muy probable, yo digo, no, para mí, yo digo, ¿cuál es mi teoría con esto? Para mi teoría es, él compartía todo esto, no la tenía, no hubo violencia, no hubo nada. Hicieron una gira desde el viernes, arrancaron. Sí, donde tuvieron un momento de golf, fueron a la cancha, lo vieron a River, vieron, se terminaron de amargar viendo a River, porque fue a ver River Rosario Central. Volvieron, y nuevamente siguió, siguió la festichola, hasta que, bueno, un cuerpito y una psiquis dijo basta hasta acá, y entonces, bueno, todo salió, ¿no? Pero bueno, esa es mi teoría, ¿eh? Oh, este salió a hablar para todos lados, ¿eh? Veo que hizo notas con medio mundo, Facundo Moyano, para contar su historia, ¿eh? Así que bueno, ¿de qué fue lo que pasó? Y a algunos le hicieron preguntas incómodas que no tenían que ver con el tema, pero le hicieron preguntas ya que estás acá, ¿eh? Bueno, y no le gustó mucho que le preguntaran ni dónde vivía, ni de qué vivía, ni nada por el estilo. Pero bueno, si hay algo que, a lo cual el tipo en una de las notas con Rodolfo Barilli dijo que él ya no tiene nada que ver con nada, no participa, no es ni funcionario público, no es más gremialista, no está representando nada, así que bueno, es un trabajador privado, así que ya sí, no les corresponde tener que andar diciendo públicamente qué ganan y de dónde lo ganan, bueno, mientras sea legal. En fin, bueno, pero nos vamos a preparar para lo que sigue ya, señores, sí, vamos con lo que sigue, que era, claro, la música. Y les dije, para arrancar, mirá, O'Connor, sí, a ver, qué sé yo. Ahí está O'Connor, sí. Una que sepamos todo, dijo, y vamos, dale.

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0: Ojo, que si alguno cree que esto es alguien que agarró y dijo, no, no, no, señor, esto lo dio oficialmente de Osprin, lo publicó. Es la colaboración de Diosprin con Eighton the Beat. ¿Quién hubiera dicho, Muy bien, estamos con 9 grados de temperatura, 8 la sensación térmica, la humedad es del 74%, la presión atmosférica 1030 hectopascales y los vientos soplan del sudeste a 6 kilómetros la hora. Pasamos al extendido del tiempo, pero antes te cuento. Así es, antes te cuento. 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Muy bien, bueno, y ahí estamos. Y bueno, el pronóstico para el resto del día, mayormente nublado, Sí, mayormente nublado y estamos. Ahora lo tenemos nublado, mayormente nublado seguirá. Para mañana miércoles entonces, arrancamos el día con el cielo nublado, una mínima de 6 grados, una máxima de 12. Y para la tarde tenemos el anuncio de lluvias aisladas en un 40%, Ya para la noche no estaría lloviendo, pero lo vamos a tener nublado. Para el jueves entre 7 y 12 grados, una mañana que arranca nublada. Y luego para la tarde noche nuevamente un 40% de lluvias aisladas. Para el jueves no tenemos agua, pero sí el día todo nublado, 7 grados de mínima, 14 de máxima. El sábado entre 10 y 16 grados y también nublado todo el sábado. Y para el domingo no va a ser la excepción, también va a estar nublado todo el domingo. Y la temperatura estará entre los 13 y los 16 grados. Así que así viene la cosa, Bien, nos preparamos, pero ¿quién auspicia el primer compacto de noticias del día? No todos están así.
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0: Muy bien, y comenzamos con el primer compacto de noticias del día. No todo es tan así. Dice Diario Perfil, ahí está, terremoto en Colombia, 169 muertos, 668 heridos y buscan a 2.568 personas desaparecidas. Su versión de los hechos, Facundo Moyano volvió a hablar del escándalo con Candela Arizaga, volvería a hacer lo mismo, dice. Bueno, la verdad que habló tanto y todo que para elegir esta frase, qué sé yo. Página 12 titula Salud restringida. El gobierno sigue con su campaña anti-extranjeros. Anunció el fin de la atención gratuita en hospitales. Salvo para situaciones que impliquen riesgo de vida. Todas las personas no residentes que no tengan seguro de salud deberán primero pagar y luego recién podrán ser revisadas por un médico. Milei continúa así con sus políticas anti-inmigrantes. Gustavo Gauna, el policía de civil con la escopeta. Identificaron al comisario que había disparado en la marcha y estaba... No tenía ni la placa, no tenía absolutamente nada. Estaba vestido con, ¿no?, de así, con jean, con un sobre todo, bufanda y una escopeta en la mano, ¿no? O sea, que daba más que parecía un tipo de la AAA de otra época que un policía. Milei recluido en Olivos y Karina manejando la Rosada. Tras el fracaso de la extranjerización de la tierra, bueno, parece que lo afectó bastante, ¿no? Caputo destina impuestos de uso específico a otros fines, ¿eh? Una novedad, parece que fuera esto, pero bueno, de luego de que meticulosamente a través de una investigación el periodista de La Nación, Hugo Alcolá Damunt, lo publicara, bueno, ahora sí. Salió el vocero, Rabié, y admitió el desvío de fondos para rutas, ¿eh? Lo dijo claramente. Del 25% que está estipulado en ese fideicomiso que se cobra para las nastas y que tiene que ir pura y exclusivamente para los servicios viales, para emparchar las rutas o arreglarlas, bueno, el gobierno saca de ahí para sostener el superávit fiscal. Lo dijo el vocero, nada. Seguimos, y viene para este lado, el lado de Perfil, donde nos cuenta mitos y verdades de la diplomacia en la era de la desinformación, ¿eh? Bueno, una nota hablando y relatando un poquito de qué es lo que está sucediendo en la relación entre Argentina y Brasil. Y para hablar de fútbol, una alianza poderosa, el Pacto de Hierro, ¿por qué Chiquitapia es el último gran aliado de Infantino en Sudamérica? Encima eso, ay Dios mío. Marginada por Milei, María Verónica Micheli aún no tiene destino a más de un mes de su designación. Se trata de la cuñada del periodista Hugo Alcolá Damunt, que para colmo de males, claro, sigue publicando cosas que dejan al gobierno en offside. Su pliego para nombrar la jueza fue aprobado en el Senado, pero aún no fue designada por el Ejecutivo. Las explicaciones que da el gobierno y qué acciones podría emprender la jueza Micheli. Encuesta en la Ciudad de Buenos Aires. Los porteños apuestan por la continuidad de Jorge Macri, que mira de reojo a Daniel Haddad. Que Daniel Haddad corta ancho, dijo que no descartaba ser presidente, tampoco descartaba ser jefe de gobierno en la Ciudad de Buenos Aires. Daniel Haddad, el dueño de Infobae, entre otras cosas, bueno. Sí, ya parece que le tomó el gustito a la política. Alerta por asteroides cerca de la Tierra. ¿Qué dice la NASA? ¿Y cuál es el peligro real? Bueno, no pasa nada, nunca pasa nada. Y se conoció un nuevo dato que complica aún más a Adorni, más de 130 millones de pesos en un año, O sea, se le encontró más plata que no puede justificar. Bueno, en fin. ¿Qué va a ser? Ya está a esta altura. Señoras y señores, auspició el primer compacto de noticias, ¿no? Todos están así.
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0: Bueno, y ya que estamos, vamos a contarlo todo. Que se mandaron esta versión. Acá me dice Mauro, O'Connor sería un muy buen doble tributo. No sé, pero estaría bueno ir a verlo hoy por hoy. Te toca un tema de Los Redondos, uno de Almendra, y uno de Manal, y te toca un tema de Hermética. Todo por el mismo precio.

0: Y dale con el telefonito, se te va a caer el pulgar de tanto scrollear. Acordate que en Instagram estamos como @audiomongo. Pasá y déjanos cariño.
1: Es la hora 11:04.
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Bien, bárbaro. Tenía ganas de escuchar esto que vamos a poner ahora. ¿De qué se trata? Sí, esto es todo a principios de los 2000, 2003, 2001, anda todo por ahí. Vamos a estar escuchando eso. Sí, es música, son clásicos, claro, son clásicos. No vamos a entrar en esa discusión de cuántos años tiene que tener una canción para que sea un clásico. Además también pesa mucho quiénes son los que vamos a estar escuchando. Ya de por sí, cualquier cosa vieja que haya hecho esta gente que vamos a escuchar ahora, son clásicos. Así que bueno, ahí sí, estamos fuera de la discusión, la tiramos. Y ojo, en un ratito, luego de esta media hora, vamos a ir con el disco menos pensado. El disco de hoy, que es bastante particular, es un debut solista. ¿Sí? Un debut solista es hoy, ¿sí? Tal cual. De alguien súper consagrado y bueno. Y que nadie pensaba que iba a ser lo que hizo, ¿no? Ahí todo, en un lapso muy cortito, sí. Desmembrar la banda donde estaba y armarse su carrera solista. Así que bueno, eso va a ser en la próxima media hora, ¿eh? Calma. En fin. Pero sí, la música viene con, por eso te digo, viene con clásicos y todo. 11 y 11 de la mañana, eso quiere decir que me debo apurar. La mañana de martes que sigue, gris y fría. Bueno, y yo creo que de este lado le estamos poniendo algo como para que no, sí, no sea tan gris.

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Hey, bien, bueno, era lo que habíamos escuchado. David Bowie haciendo New Kid Star, un temazo del disco Reality. Y después escuchamos If I Could Fall in Love de Lenny Kravitz, del álbum Lenny, justo. Ajá, bueno. Sí, la verdad que no había leído, digamos, luego de aquel famoso fallido, o sea, o fake news sobre la muerte de pobre Jorge Messi, muy poco se ha hablado, ¿no es cierto? Hubo mucho respeto con respecto, ¿no?, al tema de la enfermedad y todo, y bueno, a pesar de, bueno, de esa barbaridad que sucedió y que, bueno, todavía sigue trayendo cola. Pero bueno, acá estaba viendo si como ya empezaban a hablar, ¿no?, como un poquito más sueltos. Mientras Messi todavía creo que se va esta noche, esta noche se va de la Argentina, acompañado de la familia y todo. Y bueno, ya ahora sí, tiene que volver para Miami. Pero estaba hablando de que, bueno, justamente que hacía bastante tiempo que tenía diagnosticada esta enfermedad, Jorge Messi. Y bueno, y sin embargo, bueno, nada, ¿no? Digo, con mucho respeto y todo, como debería hacerse prácticamente en todos los casos, cuando hay alguien implicado, un famoso y todo, que no a veces no es necesario tener que estar sabiendo esto, el otro, qué padeció, cuándo, le dolía, no le dolía, sufría, no sufría, ¿viste? Todo ese tipo de cosas, la verdad que no suman absolutamente nada. Pero bueno, sí, acá hay un médico de estos médicos televisivos que dice era una situación que sabíamos que iba a suceder, ¿no? Pero bueno, claro, ya había venido en junio y ahí cuando llega a Buenos Aires en junio y se realizó el procedimiento, bueno, parece que ahí ya estaban, ya sabían que la situación era crítica y que el desenlace estaba bastante más cerca de lo que calculaban. Ay, Dios, qué triste. Bueno, en fin, ahí estábamos. Bueno, pero dentro de todo, la verdad que se trató con bastante respeto, ¿no? Estaría bueno que siga así también. Bueno, y de paso, hablando de otro que no está, sí, acá, el abogado, bueno, Matías Morla, el abogado, bueno, Matías Morla, parece que hubiera dejado de trabajar en el derecho, así, desde que, bueno, lo abrazó a Diego, que Diego le dio la confianza de mantener varias cosas de él, y bueno, sí, no se lo ve más en juicios, antes se lo veía, ¿no? Antes de todo, sí, se lo veía en la tele, yendo acá, bueno, parece que con esta franquicia nomás le alcanza. El tema es que fue uno de los principales apoderados de Maradona en toda su carrera y le hizo una oferta a los herederos, o sea, a todos los hijos, ¿no?, de Maradona para quedarse con la marca Maradona. Una oferta de 150 millones de pesos. Sí, a pagar en 6 cuotas consecutivas de 25 millones. O sea, pero vos estás diciendo, están locos, realmente están locos, Y además también tengan en cuenta una cosa, chicos, si Morla está siendo juzgado justamente por parte de la familia, a pedido de la familia, porque bueno, por irregularidades en la representación de Maradona. Y como si esto fuera poco, fíjense ustedes qué cosa, ¿no? Esto para que después, viste, no le puedan sacar esa cosa de buitre que tienen los abogados, ¿no? Perdón, yo lo digo acá, pero ¿por qué? Me baso en esto. ¿Quiénes son la defensa de Morla? ¿Quiénes están defendiendo a Morla del juicio que le hacen los hijos herederos de Diego Armando Maradona por la marca y por haber manejado, bueno, supuestamente de manera fraudulenta sus bienes? Bueno, los abogados que lo defienden son Mauricio D'Alessandro y Rafael Cuño Libarona. Ya está, listo, no me digan nada más. Con eso me quedo tranquilo. La marca Maradona, 150 millones de pesos. Déjate joder, son unos caraduras. Además, ¿para qué la quiera la marca? Claro, pues. Mamita.

temazo, temazo, temazo. 11:30 a.m, temazo de New Order, ¿eh? Mejor tema de New Order de toda su carrera, sí. Bueno, de acuerdo a mi modesto padecer, sí. A mi leal saber entender, diría alguna NASA, claro. Pero en serio, sí, es el tema de New Order que más me gusta, claro. Y no es de la época de oro de New Order. Mick Jagger.

0: ¿Qué pasa que no recibo ni un miserable texto tuyo ni un audio?
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2: Es la hora 11:34.

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Muy bien, y llegamos acá entonces, sí, 11:40, sí, tenemos ahí 20 minutitos como para, bueno, explayarnos un poco, pero no demasiado. Lo suficiente como para ir y contar entonces de qué se trata el disco menos pensado del día de hoy. A ver, entonces, ya vamos. Qué bárbaro. Esto es impresionante, primero y principal es impresionante, porque la banda que se eligió este tipo son unos músicos, pero impresionantes en serio. Era la elite de la elite, jóvenes, ¿no? La elite de la elite del jazz. Y uno dice, bueno, un tipo que viene de una banda de rock sumamente popular a nivel mundial, que ya hizo, digamos, qué sé yo, ganaba un disco de platino para tirar para arriba, giras por todos los lugares del mundo y todo. Bueno, en un momento se quiso sacar el saco y se lo sacó, directamente se lo sacó. Y además, encima de decir, bueno, voy a construir mi carrera solista y llamo a otros músicos de rock y todo. No, para nada, para nada. ¿Qué fue lo que hizo Sting? Armó esta bandaza y bueno, dijo, bueno, y vamos a empezar a componer un disco. ¿Qué disco? Este disco, el que lleva el nombre de esta hermosa canción con la que acabamos de abrir, El sueño de las tortugas azules, The Dream of the Blue Turtles. Jazz en su estado más claro. Bueno, con razón. Bueno, mucha gente se quedó con la boca abierta porque era lógico. Veníamos de sincronicidad, ¿no es cierto? Veníamos de todas esas cosas que estaban buenísimas, que eran canciones de estadio. Ya ellos tocaban en estadio. Ya no eran una banda, ¿no? Era una banda de esas de las cuales, si hubieran seguido hasta el día de hoy, qué sé yo, estarían. O sea, eran YouTube, por ejemplo, por nombrar así una cosa medio de rock y de cosas, bueno, una cosa así, fenómeno de estadios, pero muy tempranero, porque eso, claro, recuerden ustedes, en 1984 ya se sabía de la separación de la banda, era rumor, y después todo terminó de caer cuando el 17 de junio de 1985, y por el sello AM, aparece este disquito, que llegó al puesto número 2 de la Billboard y al puesto número 3 del ranking de Reino Unido de ventas. Así que, bueno, había dejado la banda del momento, la banda más popular del mundo, para justamente venir y armarse por este lado y hacer cosas como esta, por ejemplo.

to follow. Saquen cuenta, el último disco había vendido 15 millones de copias en todo el mundo, ¿eh? Terrible, terrible. O sea que podría haber dicho, bueno, ahora estoy solo, no tengo que compartir nada ni con este ni con el otro. Me voy a armar algo así como The Police 2, como han hecho tantos solistas, y bueno, y me armo la banda, pero no. Llamó a Branford Marsalis, a Kenny Kirkland, Omar Hakim y a Daryl Jones. Si te suenan estos nombres, bueno, pero Daryl Jones es el bajista de los Stones desde la partida de Bill Wyman, Cuatro monstruos que venían del mundo del jazz y bueno, la cosa es que se pusieron a componer y a sonar de otra manera, ¿no? Así que bueno, este disco ya por lo pronto les cuento, triple platino en Estados Unidos, 2 nominaciones a Grammy, o sea que mal no le fue para hacer el debut. El nombre del disco proviene de un sueño que tuvo cuando Stig estaba en Barbados, fue a grabar el disco no tenía nombre, y la primera noche dice que tuvo un sueño bastante delirante, vio aparecer en el jardín de su casa unas enormes tortugas azules, agresivas y bastante borrachas, dice él, ¿no? Y que salían del agujero de una pared y destrozaban todo. Bueno, los sueños particulares de Sting, que este muchacho, qué pillo, ¿eh? Bueno, la cuestión es que soñó eso, y entonces dijo, bueno, justamente, ahí está, él dijo, y bueno, fue una buena interpretación, que las tortugas representaban el subconsciente y el potencial artístico que él traía reprimido desde, bueno, haber compartido, ¿no?, en un 33% la dirección de otra banda. Así que entonces, bueno, a partir de ahí, dijo, bueno, y ahora me liberaré. Así que bueno, ¿cuál era la idea? Unir un poco el pop, el rock, el funk, el jazz, con músicos de altísima calidad. Pero ojo, no que el disco se convierta en un disco de jazz, sino que tenga los elementos como escuchamos en The Dream of Blue Turtle y todo, pero no vamos a perder la beta pop, porque señoras y señores, al fin y al cabo lo que queremos es vender.

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Un temazo, Shadows in the Rain. Pero bueno, ¿qué pasa con este tema? Se lucen todos en este tema, realmente es un, pero es redondo por todos lados. Lo escuchás, es un temazo. Shadows in the Rain no es cualquier tema dentro de este disco. Es el tema que tenía ganas de volver a grabar Sting, y lo volvió a grabar. Lo tenían grabado de Police en el disco Senyata Mondata, donde no hay nada de esto absolutamente, sino que el disco es de esos temas más introspectivos y climáticos. Y es todo así el tema. Nada que ver a la versión que hace después como solista, ¿no? Sí, esta es la versión de Police. En fin, bueno, pero vamos, ahí hay otra de las grandes diferencias, ¿no? Y esto justifica, llegado claramente, qué era lo que quería hacer el tipo, que se ve que evidentemente no tenía ganas de estar más encorsetado, ¿no? Bueno, un dato interesante que tiene este disco, además de esto, es que tiene, de los 10 temas, 5 fueron cortes. Sí, 5 fueron singles, algunos salió, uno salió de adelanto, y después el resto fueron saliendo también. Pero ojo, ahí era una época totalmente diferente. Los 5 vendieron y todo bárbaro, le fue fantástico, igual que al disco. Pero en aquella época se editaba muchísimo menos de lo que se edita ahora. O sea, como ahora estamos en una época en la cual cualquiera puede, y esto lo digo con todo respeto, ojo, y me alegro de golpe que sea así, cualquiera puede hacer el disco, lo hace en su casa, lo graba con mucho cuidado, tiene las herramientas y todo, y bueno, sube un disco digital, ¿no? Así a la web, y ya lo puede escuchar cualquiera. En esa época, claro, lo único que se podía editar era lo que salía, lo que estaba grabado en un CD o en lo que estaba grabado en un cassette, un vinilo. Y no cualquiera lo hacía. Por eso había tanto tiempo y entonces. Pero es toda una rareza que de un solo disco de 10 canciones sacaran 5 singles. Eso te da la pauta más o menos de qué se trataba todo. Y quiero, antes de, digamos, de pasarse al final y todo, remarcar el foco en un par de canciones. Primero en esta, ¿no? En Shadows in the Rain, que es el dato que, sí, me parece obligatorio. Que Sting ya la había escrito para Senyata Mondata, pero esta versión es la demostración clara y cabal de por qué había armado, de por qué armó esta banda y por qué se hizo solista, ¿no? Después, Moon Over Bourbon Street, que la usamos de cortina hace un ratito, es una de las canciones más cinematográficas, es una belleza. Está inspirada en Entrevista con el Vampiro, pero en el libro, ojo, estamos. Y Russians, un temazo. Russians es un tema lento, de esos bien también introspectivos, con mucha melancolía, con mucha, casi no sé, es una cosa, es un muy climático realmente el tema. Es el más político de este disco, y Sting no es un tipo que la vida le pasara por los costados, sino que toda la vida siempre tuvo un compromiso muy grande, sobre todo por esta época, que para cuando estaban con esto, vino acá a la Argentina para el recital de Amnesty International y todo, bueno, una gira mundial que llevó por todos lados, pero bueno, justamente el tipo estaba por acá, ¿no? Así que bueno, Ryan tiene una letra preciosa, preciosa. El primer corte de adelanto había sido este, que lo podemos poner en cualquier momento, obvio, sí, ya lo hemos puesto. Un temazo también, sí. Y si bien es cierto que, bueno, el rock está bastante más diluido acá, la verdad que la calidad con la que se toca todo, con la calidad que está arreglado, cómo suena todo, la verdad que el disco es, verdaderamente es un discazo, es un discazo. Creo que fue un gran acierto traer músicos que fueran de jazz, ¿no? Y bueno, y él, que si era un tipo tan experimentado ya para, que ya estaba hecho como músico, y bueno, y que era un excelente productor y ya lo había demostrado, pudo armar verdaderamente lo que tenía en la cabeza, y el producto le salió así de bien. Así que bueno, vamos a comenzar a cerrar, pero antes, sí, la historia es, más o menos, para tener idea, ¿no? The Police, con el último disco, que había salido en el 83, vendió más de 15 millones de placas a nivel mundial. Sting, con este debut en el 85, hizo un triple platino y vendió varios millones también, aunque no llegó a los 15 millones, obviamente.
pero hizo un triple platino en Estados Unidos, excelentes números también en Inglaterra y todo, y bueno, y pudo comenzar a labrarse una carrera que con los años empezó a oscurecerse, pero no oscurecerse por, digo, creo que la gente dejó de escuchar, tal vez él entró en una variante de algo de que el público no se terminó de prender, el respeto lo sigue teniendo, pero con los años dejó de competir él con su vieja banda, y es su vieja banda hoy por hoy la que con apenas sí, 4 o 5 discos lo terminó envolviendo nuevamente a Sting, y cuando se habla de Sting no puede dejar de referenciarse a The Police. Así que bueno, en fin, bárbaro. Y por eso mismo quería completar justamente con el temita Russians, sí, algo totalmente diferente a lo que hacemos siempre. Siempre terminamos con los temas arriba, los bloques. Bueno, no, este no.

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1: Es la hora 12 en punto.
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1: Oigan, gays, ¿por qué son tan antidictadores? Imaginen que Norteamérica fuera una dictadura. ¿Podrían dejar que el 1% de la población tuviera toda la riqueza de la nación? Quitando más impuestos, ayudarían a sus amigos a enriquecerse y apoyándolos así cuando apostaran y perdieran. Ignorarían las necesidades de los pobres en cuanto a salud y educación. En los medios parecerían libres, pero en secreto serían controlados por una persona y su familia. Tendrían elecciones arregladas. Engañarían a todos para ir a la guerra. Y las prisiones estarían llenas con grupos raciales específicos. Y nadie

Bien, muy bien, y acá estoy para entrar en la última hora del programa. 7 minutos acaban de pasar de las 12 del mediodía. Ah, bonito, bonito, sí, bonita selección de canciones tenemos. Me lo digo yo porque, bueno, claro, porque me gustan, porque me gustan verdaderamente. Así que, bueno, el presidente de River, que parece, ¿no? Es una cosa muy particular el presidente de River, ¿no? Medio ñoño. No, pero me da muy muy de nerd, ¿no? Me da muy nerd, ¿no? Se ve que debe ser muy bueno en números, debe ser un gran administrador de empresas y todo, pero bueno, qué sé yo si para un presidente de River es tan bueno todo esto, o sí, qué sé yo, porque económicamente a River parece que le va bárbaro, pero no en lo que nos importa a todos, claro, a mí. Particularmente, como hincha de River. Pero bueno, dieron conferencia de prensa, 2 horas de conferencia de prensa, bancándose las preguntas de los periodistas, y tuvo que admitir que lo está respaldando a Coudet. Y cuando hay una conferencia de prensa en donde el presidente del club dice, no, nosotros al técnico lo estamos respaldando, todo, chao, tenés 2 partidos, campeón. No tenés más que eso, Si no, se rompería una ley de años del fútbol, que siempre el presidente, cuando viene la sucesión de partidos bochornosos y espantosos, dice, nosotros cumplimos los reglamentos, cumplimos los contratos, nosotros firmamos contratos, nosotros el técnico confiamos en él plenamente, él va a saber sacar al club. Nah, 2 partidos como mucho. Así que bueno, ya está, me imagino que va a venir Ramón. Y además también dijo que fue un error haber separado a figuras del plantel, haberlos mandado al container, como dicen ellos, lo mandaron al River Camp a practicar en otro horario y sin el cuerpo técnico, ¿no? A mandarlo solo, lo mandaron ahí a practicar, manténganse ustedes como puedan. Y ya varios empezaron a irse, ¿no? Porque ya se fue Sala, bueno. ¿Lo vendieron a Colidio? ¿Puede ser que lo hayan vendido a Colidio? Bueno, en fin. Ya no había más para aguantarlo, ¿no? Así que bueno, ahí está. Sí, esa es la noticia del momento para el hincha de River. Bueno, ¿y qué más? Ah, y la otra, mirá vos, yo no sabía, me acabo... No, pero ¿cómo llegué tan tarde? Sabrina Rojas, que era modelo, ¿no? No sé si algún momento fue vedette, algo por el estilo, pero sí. Muy bonita, muy bonita. Que fue, sí, fue pareja de un conocido actor, y toda la historia. Se separó de Pepe Chatruc. Y yo me quedo acá, estaba en pareja con Pepe Chatruc. Ay, por Dios. Sí, Pepe Chatruc, el jugador de Racing, de Quilmes. Campeón con Racing, claro. Mirá Pepe Chatruc. Bueno, está bien. Duró poco, pero bueno, mientras dure, claro. En fin, tardías, pero felicitaciones a Pepe Chatruc también, de paso, qué sé yo. En fin, bueno, después vuelvo ya en un rato, ya tengo lo que voy a poner, porque tengo muchas ganas de escuchar esto, Kasabian. 12:10, Goodbye Kiss, qué hermosa canción. Qué buena banda, me gusta Kasabian. Desde Cemento la sigo, ¿sí?

Muy bien, tenemos los números, efectivamente, están los numeritos de los sorteos, señoras y señores, ya los tenemos por acá, pero... Sí, antes te cuento, sí. 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Muy bien, y te cuento entonces que la primera jugada del día en la Ciudad de Buenos Aires salió el 37, el dentista, 5.837. En la jugada de la bonaerense, la primera del día, también salió, sí, a ver, el 97 a la cabeza, la mesa, 7.897. En la jugada del mediodía, en la Ciudad de Buenos Aires, los sobrinos a la cabeza, el 68, 2.768. Mientras que en la bonaerense al mediodía salió el enamorado, el 93, 6.693. ¿Y quién trae estos números? 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Muy bien, bueno, y entonces sí, habíamos escuchado a Casebien, escuchamos Plasivo y está todo bárbaro. Pero tenemos mensajes y hablamos para otro lado. Ajá, muy buena recomendación de Mauro por acá, Sí, está muy bueno, me gustó el tema. Ya te digo, me gustó más el video igualmente, pero bueno. Algo también de New Order, que sí. Que yo tengo mal, yo la verdad que New Order lo tengo de la primera época, la década del 80, y la verdad que no me gusta New Order, sinceramente no me gusta. Pero a veces ponemos un viernes porque viste, bueno, pero la verdad que no me gusta New Order. Sigo teniendo el mismo pensamiento de New Order de la década del 80 que tenía cuando estaba en la década del 80. Manga de pujo. Pero bueno, así que bueno, pero es mío, me lo reservo para mí a eso. Ale 17 que dice, y si qué me importa, mi amor, no más te importa lo de River, por mí que se vaya a la B de nuevo. Bueno, ves, te das cuenta, ese es el problema. A vos te importa, y lo mismo que a mí me importa también cuando me dice no, porque Riquelme dio una conferencia de prensa por el Vasco Arrobarrena, y digo, chao, ya lo están tirando en la primera estación de servicio que encuentran. Y además, supongo, como buen hincha de River, obviamente, respeto a Juan Román Riquelme y espero, además, que siga siendo el presidente de Boca durante muchísimos años. 10, 12, 15 periodos más si es necesario. ¿Viste? Por una cosa o la otra nos interesamos igual, ¿sí? Acá lo dice Leo, le mando un abrazo grande a Leo, que dice, buen día, enterero, que dice, no puedo creer que O'Connor no se reinvente, termina haciendo covers, es una locura, ¿qué está pasando con los artistas de todo el mundo que ahora están haciendo banda de tributo? Es triste porque se está yendo la creación. Bueno, mirá, yo te voy a contar una cosa, te digo, un dato así muy frío de todo esto. Tomamos O'Connor, porque era lo que estábamos escuchando. O'Connor solista, el tema más escuchado por lejos, dos veces y media más que el segundo, es Yo Caníbal, la versión del tema de Los Redondos. Después sí viene Río Extraño, que es un temazo que está en el disco donde está Jungla también, una belleza de tema. Después vienen un par ahí, pero ya no llegan al millón, están ahí orillando, que son todos los de él. Pero también creo que el tercero es la versión de Ana No Duerme, de Almendra. Y en los últimos singles que hizo, los últimos singles editados, en el 2025 editó Imágenes Paganas, que también está ahí entre los más escuchados, entre los 10 más escuchados de la discografía de O'Connor. Y ahora el último single que sacó es Rock para el Negro Atila, que lo habíamos escuchado hoy. En el medio también este año sacó uno, pero con Diego Mizrahi, que es un tema original y que no movió ni ninguna aguja. Así que bueno, sí, es un poco, es cierto, hay algunos, yo creo que son algunos artistas, no todos, pero a algunos artistas les está pasando eso, lamentablemente. 12 y 23, me voy al último temita que tenemos por acá programado, que es The Verb. El amor es ruido.
No, escuchalo al otro. Me manda la foto en el café. Qué placer tomar un café en Mar del Plata y escucharte, me dice Figu. Mirá qué lindo. Me encanta que me dé la posibilidad de putearte cada tanto, ¿eh? Pero bien, de onda, Figu, ¿eh? Como dicen las viejas, sana envidia.

Me encanta este tema, qué bárbaro, sí, ¿eh? Para mí es el mejor tema de The Verve. Algunos dirán por ahí Bittersweet Symphony. No, ni en pedo, me gusta más este. Y el otro, sí, qué sé yo. El otro en realidad es de los Stones. Por eso, así que bueno. Ese sí, un muy buen tema de los Stones. Che, aparte, ahí estamos. Bueno, gracias, Figu, igualmente. Yo también te puteo cuando pone Oasis. Me dice, bueno. Qué malo. Bueno, Corcho contento hoy porque, bueno, me estaba comentando hace un rato de que, claro, había comenzado su conocimiento musical justamente a partir de Soda Stereo y de The Police, ¿no? Que gracias al hermano. Mirá vos. La verdad que no está nada mal, fundamentalmente por The Police, porque sí, en esa época...

0: Acabó el tiempo, 12:30. Enseguida venimos.
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3: Es la hora 12:30.
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2: Muy bien, llegamos hasta aquí, señoras y señores. El último compacto de hoy, martes, en No Todo Es Tan Así. Perfecto, arrancamos por el lado del diario de la embajada, que sí nos titula Sudamérica en alerta. ¿Por qué ocurrieron terremotos con solo 6 semanas de diferencia, según los geólogos? Los expertos explicaron que por qué 2 sismos cercanos en el tiempo, primero en Venezuela, ayer en Colombia, fueron distintos y cómo las placas tectónicas, la profundidad y los mecanismos de ruptura son determinantes para definir el impacto. Bueno, muy bien, no me dice nada más que eso. Titula La Nación, el mapa empresario de Milei, ¿quiénes son los argentinos que le ganan la pulseada a las multinacionales? Marcelo Midling, José Luis Manzano, que se acaba de comprar con Vila también Metrogas, Miguel Galucho, los hermanos Neus, los que vendieron, claro, sí, los hermanos Neus son los que vendieron, le vendieron al dueño de Manaus, ¿no? Mirá qué bárbaro. Y Leonardo Scaturiche, ay, me suena ese, me suena, Miami, valija, que pasaron por afuera de la policía, sí, mirá vos qué bárbaro. Bueno, en fin, son los que protagonizaron las operaciones más grandes de los últimos 2 años, qué lindo, ¿eh? Seguimos, increíble misión por Trump, amenaza iraní, un Air Force One de señuelo y un camión de catering y un vuelo secreto para sacarlo de Turquía, de todo un poco hicieron. Y le tiene miedo, pero sí, no sé si se animarían los iraníes a eso, no, no. En fin, bueno, aparte, seguimos por acá. ¿Cuál es el problema? El enojo y la respuesta de Facundo Moyano cuando le preguntaron cómo paga el departamento de Belgrano. Ay, ay, ay, hice por acá, sí, fue un error, Di Carlo fue autocrítico sobre cómo el club excluyó a jugadores y apuntó además contra la AFA, la tolerancia está agotada, Estamos hablando de, claro, viste, que el partido que, pues sí, bueno, es River, todo, viejo, el penal que no le cobraron el otro día a Correa no tiene cara, no tiene cara. Ay, qué bárbaro, bueno. Dicen por acá, whisky, pastillas y sangre, las fotos de los hallazgos en la habitación de Liam Payne tras su muerte. ¿Pero de cuánto estamos hablando ya? ¿Y siguen todavía con esto? Bueno. Ah, claro, es para, sí, para motivar al fandom. Bueno, el Banco Nación lanza un plan para comprar autos 0 kilómetro hasta en 48 cuotas. Viajes, propiedades y criptoactivos. ¿Qué explicaciones espera la justicia de Manuel Adorni? Ay, tras los cambios en la red SUBE, ¿cómo usar los descuentos en transporte que siguen vigentes? ¿Qué cambio hicieron en la red SUBE? Mami. Condujo su camioneta por un área protegida en San Juan y provocó un grave daño ambiental. Ay, mira vos. Volvemos a La Nación, que nos titula Los límites del programa de Milei, el error de confundir política con ciencia, factores de la caída del poder adquisitivo, el Gran Buenos Aires a merced de 4 empresarios, irregularidades con el Fondo Vial y estalló la nueva guerra misionera. ¿Lula gana votos con los ataques de Milei? Parece que sí, un analista brasileño que decía eso. Esta es la nota de Pani, y acá cuando dice... El Gran Buenos Aires a merced de 4 empresarios argentinos, es que estamos hablando entre ellos de Manzano y de Vila, que además también tienen parte en Edenor. O sea, tienen parte de la distribución, o sea, participan de la empresa, es de ellos, la empresa de distribución de energía eléctrica, y también ahora se compraron la de gas. Sí, ahora. Bien, fin. Bueno, eso para lo que dicen, porque la tarifa estaba en plana, estaba en rechata, todo. Nunca fue pérdida para ninguna de esas empresas, nunca hubo una pérdida. Es más, lo que hay ahora es un lucro, pero impresionante. O sea, ahora sí que están con todo. Pero bueno, en fin. Me voy, cállese la boca, mi amigo.
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2: Bueno, y ahora... Me encanta esta versión, boludo. Se auto-homenajean, pero lo hacen muy bien, ¿eh? Invitaron guitarrista de Scorpion, cantante de Judas Priest y varios más para tocar. Acept se lo merece, sí.

0: El mundo se encamina hacia un nuevo orden internacional marcado por el reparto del globo en esferas de influencia. La reciente intervención de Estados Unidos en Venezuela confirma la intención de Washington de asumir el control absoluto del continente americano.
1: Bueno, ahora sí, el precio que tenemos que pagar todos como venezolanos es nuestro petróleo, sí, pero quizá vamos a estar mucho mejor, ¿entiendes? Entonces, ahora sí, quizá va a morir mucha gente, ¿o no?
2: ¡Te lo agradezco! ¡Titán nos ha liberado!
3: Ah, yo no diría liberar, más bien, hay una administración nueva.
4: Tras la exitosa intervención estadounidense en Venezuela, se espera que miles de ciudadanos venezolanos regresen a su país.
5: ¡Maduro no está más! ¡Maduro se lo llevaron! Y ahora comienza un camino donde todos ustedes van a volver a su Venezuela querida.
6: Yo, por ejemplo, no me quiero ir.
5: Van a volver.
7: Esto se va a poner feo.
8: Soy Javier Milei, economista. Soy especialista en crecimiento económico con y sin dinero.
9: Ah, bueno, ahora sí, ¿eh?
10: Están cerrando 26 empresas por día desde que usted asumió. El 80% de la gente no llega a fin de mes. ¿Los tiene en cuenta?
11: Y en segundos se provoca la hecatombe. La debacle total. La sequía de hechos bochornosos que España no tiene.
12: ¿Cómo quiere que lo arregle? Vamos, dígame. ¿Cómo le pongo plata a la gente?
10: El economista es usted.
12: No, bueno, pero usted, digamos, o sea, a ver,
10: usted
12: digamos.
10: Usted es especialista en crecimiento, ¿sí?, con y sin dinero, presidente.
12: No, bueno, digo, pero digamos, sí,
13: digo, vamos a decir, no, esto tal, no se puede, no sé qué, digo.
14: ¿Qué se sabe hasta ahora de los incendios en la Patagonia? El gobierno provincial está convencido de que fue intencional. De hecho, el fiscal general de Chubut especificó que en la zona donde se inició el fuego no se encontraron rastros ni de asado ni de fogón, es decir, que alguien fue a prender fuego intencionalmente.
15: Aquí tenemos al vocero del Ponciduende, Javier Milei, hablando sobre una nueva ley.
16: En cuanto a tierras rurales, se libera la compra por parte de privados extranjeros. También se elimina la prohibición de cambiar la actividad productiva del campo por 30, 60 años tras un incendio, una ley.
17: ¡Qué coincidencia!
18: Superamigues, Sudamérica está en llamas y los necesita. El presidente de Chile declaró estado de catástrofe en la Patagonia y en la Argentina los incendios están arrasando miles de hectáreas en el sur. ¡Cáspita! ¿Se sabe si estos incendios fueron intencionalmente causados? En efecto, Robin se ha logrado comprobar que los incendios han sido provocados de manera intencionada. ¿Hay sospechosos? Hay registros fílmicos de un pequeño grupo de turistas israelíes encendiendo cigarrillos en áreas donde eso está terminantemente prohibido. Uno de ellos fue capturado en Chile por dicha conducta. Gracias por la información, inspector. Bien, ya lo oyeron, superamigues. Fueron los mapuches.
19: Llego a fin de mes, pero por el hecho de que comparto gastos en mi casa con mi familia. Me tuve que mudar.
20: Para achicar gastos.
19: Sí. A veces yo tenía vehículo propio, personal, lo tuve que vender. Cero capacidad de ahorro. Cosas básicas como salir a tomar una cerveza, ponele. Uno las tiene que empezar a restringir por el hecho de que las birras o 2 kilos de milanesa.
20: ¿Apoyaste la propuesta del gobierno de Javier Milei?
19: Sí, lo apoyé. Tengo muchas dudas igual.
21: ¿Balance positivo o negativo?
22: Positivo.
21: ¿Qué destacás?
22: Hubieron cambios positivos para la sociedad.
21: ¿Vos cuál sentiste hace uno?
22: En lo que es la economía, más que nada. Yo siento que la economía va para bien. La sociedad dice que no, pero para mí va bien.
21: ¿Vos de qué trabajás?
22: Yo no estoy desempleado ahora, pero la verdad que...

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0: ella en su casa rascándose las gomas, ahora quiere tomar sol en la terraza. ¿Qué se cree que es? Ella tiene que estar en cana como todos los chorros.
1: Pónganle que yo soy una broncha peronista.
2: Yo escucho al presidente, te guste bien o no, todo lo que cuenta en términos económicos se está cumpliendo o lo cumplió.
3: Los últimos meses, además, sacamos la pobreza a 8 millones de argentinos.
4: Cada 9 millones de personas.
5: Sacamos a 10 millones de personas.
6: 11 millones de personas de la pobreza.
7: A 12 millones de argentinos.
8: Y 13 millones de argentinos.
9: 14 millones de argentinos.
10: 15 millones de personas de la pobreza.
11: ¡Ah! ¡No lo puedo creer!
12: Make Argentina Great Again.
13: El Banco Ciudad lanzó un crédito de hasta 18 cuotas para pagar las expensas atrasadas.
2: Sus logros económicos y el rumbo que tomó económicamente el país fue todo real.
14: Ah, bueno, ahora sí, ¿eh?
15: Qué bueno que es estar del lado correcto de la historia.
16: Pero tú en casa, renuncia a todo y demuestra que...
17: ¡El pobre
16: es pobre porque quiere! Sí, para demostrarlo enviamos su hijo al extranjero. Sin contactos ni educación. Sin el apoyo de papi y sin sus privilegios.
17: ¡Tres, dos, uno!
16: ¡Veamos su resultado! ¡Hijo! Parece que otro niño privilegiado no soportó la realidad.
18: La solución que el gobierno nos ofrece es la ley de reforma laboral para bajar el costo argentino. Verso. Verso dijo que la reforma no es para bajar el costo argentino, sino para aumentar la ganancia del argentino piola. Eso. Y si no, fíjate en los artículos importados. Los traen a 2 y los venden a 35 el costo argentino. Es que todo el mundo se quiere hacer rico en 15 minutos sin arriesgar nada y jodiendo al prójimo, gritaba uno. Lo que pretenden con la reforma, chillón delegado, es tener semanas de 10 días hábiles y, si fuera posible, días de 32 horas y que si te rajan, le beses la mano al trompa y le digas ¡gracias, amo!
19: El presidente Milei entró de lleno en una pelea mano a mano con Paolo Roca. Junto a Mercado Libre, Techín es la gran empresa argentina, lo fue durante más de 40 años. Y el concurso, como ya sabemos, lo ganó una empresa de origen indio. Milei le dijo con chatarrín a Paolo Roca.
20: Con ustedes, una legendaria superestrella. Les presento al único, al invicto, al imbatible, el campeón mundial de todas las categorías, el

Ahí terminamos, era hora también, ¿no? Sí, señores, estamos. 5 minutos pasaron de las 13. Completamos todo lo que teníamos para hacer un día como el de hoy, martes, ¿eh? Que vino, bueno, como ya lo habrán escuchado, así que... sí, para mañana, ¿qué vamos a hacer? Bueno... mañana tengo un lindo momento, hay algunos estrenos también mañana. Mañana tenemos el pase con Rock Calendario, hay de todo un poco, ¿sí? Sí, así que mañana sí, creo que vamos a hacer un programa decente mañana nuevamente. Decente como el de hoy. No, no superlativo, no, uy, un programa inolvidable. No, un programa decente. Sí, porque bueno, está, tampoco tenemos queremos levantar mucho la vara, porque imagínate que hacemos un programa inolvidable. Al otro día ya después lo comparás y vos decís, ah, pero esto no es lo mismo de ayer. Entonces más vale vamos así, ¿no? Viste, vamos medio como amesetado, viste, como una cosa ahí que decimos, un momento que está bueno, listo, ya está. El otro capaz que te aburrís un poquito y así, lo vamos llevando de esa manera, ¿se entiende? Porque no es porque no queremos, es porque simplemente queremos seguir manteniéndonos en el tiempo, ¿viste? Claro, regularidad le dicen a eso. Gente, un abrazo grande para todos, los espero mañana a partir de las 9. Gracias y que les baile.

0: Es la hora 13:07.
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0: Es la hora 13:31 minutos.
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0: Es la hora 14 en punto.
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0: Es la hora 14:30 minutos.
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0: Es la hora 15:01.
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Muy, pero muy buenas tardes. Bienvenidos a Tarde o Temprano. Bienvenidos a la tarde de Radio Master 101.3. Tarde muy nublada, con 11 grados de temperatura, 62 el porcentaje de la humedad. Tarde fría, fría, nublada, nada, pero nada de sol. Aparentemente mañana llega el agua. Bueno, pero acá estamos, 3487-52-5735, la línea de comunicación.

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17 minutos pasan de las 15, la música de AC/DC, TNT. 11 grados, la temperatura, cielo mayormente nublado, vuelve a temblar. Colombia no tiene tregua, pobre la gente de Colombia. Al menos 224 son los muertos hasta ahora. Y hay réplicas, sigue temblando después del terremoto de ayer que midió 7.4 en la escala de Richter. Al menos se registraron 54 réplicas más en el día de hoy. Hay 1.200 heridos. 1.400 familias evacuadas al menos y mucha gente que todavía no se sabe nada. Seguimos transitando la tarde en Radio Masters. Sumo. Crua Channel.

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1: 3487-525735. Mucha gente conectada del otro lado. El caso, por ejemplo, es de Gustavo. El caso de Jazmín, que dice linda tarde para todos. El caso de Maite, también renegando que tiene que trabajar. Para Gustavo, Foo Fighters.

El Indio Solari sonando en Radio Master 101.3, el tesoro de los inocentes. Hoy tenemos fútbol, la Liga Profesional de Fútbol Argentina cierra su fecha con Talleres de Córdoba, recibiendo a Lanús a las 21 horas. Tenemos Copa Sudamericana, juega Boca a las 19 horas de local contra Barcelona.

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Billy Idol sonando en Radio Master 101.3, Dulces 16. 40 minutos, pasan de las 15, le mandamos un saludo grande a Sebastián, un saludo grande a Malena, un saludo grande a Gonzalo, que están escuchando la radio y trabajando, toda gente laburadora, como tiene que ser, ¿eh? Ahí, poniéndole el pecho a la tarde, 11 grados. Cielo mayormente nublado. Amaga a salir de a ratitos el sol, pero no, ¿eh? Llega la música de Sublime, ¿eh?

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The Beach Boys sonando en la tarde de Radio Master 101.3. Kokomo, tema de la película Cocktail, ¿quién no se acuerda, no es cierto? Cambios en la red de Sube, atento si viajas a Capital a diario o si tenés que viajar a Capital a partir de este lunes. Eliminaron el descuento del 50% para combinar el tren con el subte. Esta medida impacta de manera directa en miles de trabajadores y estudiantes de la provincia de Buenos Aires que ingresan a Capital diariamente combinando los ramales ferroviarios con las líneas del subte. Esto es, argumentan acá, obviamente, por medidas de restricción de subsidios que se venían otorgando a las, a los ramales, tanto del subte como del ferrocarril. Pasan de las 15. Un saludo grande para Fede, que nos está escuchando desde Campana en su horario laboral. También otro que está trabajando. Ahora llega la música de Bersuit Vergarabat. El baile de la gamba.

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0: Es la hora 16, 2 minutos.
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Run Like Hell, Pink Floyd sonando en Radio Master 101.3, 10 grados 6. Empieza a bajar la temperatura, cielo mayormente nublado. 60 es el porcentaje de la humedad. De a rato se asoma el sol. Para mañana miércoles se esperan lluvias a partir del mediodía y se espera también una mínima de 6 grados, una máxima de 12. Para el día jueves sigue el frío y siguen las posibilidades de lluvias aisladas. Para el jueves, mínima de 7, máxima de 12 grados. Una semana muy, pero muy pareja. El viernes, 8 la mínima, 14 la máxima.

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0: Miguel Mateos, Sass, sonando en Radio Master 101.3, tira para arriba. El Cuti Romero cada vez más cerca del Atlético de Madrid. Acuerdo encaminado y nueva oferta del Tottenham. El defensor argentino ya dio el visto bueno al colchonero y las negociaciones entraron en su etapa final. El Atlético prepara una nueva propuesta para el Tottenham, mientras Barcelona también mantiene el foco en Rodri y todavía no realizó una oferta por el Cuti.
1: Serpa tiene razón, hay marcianos entre la gente.
0: Andrés Calamaro.

De Radio Masters, Polaroid de locura ordinaria, 10 grados 6, la temperatura, cielo mayormente nublado en Zárate. Le mandamos un saludo grande a Valeria y un saludo grande a Ceci, a Cecilia, que nos están escuchando y quieren escuchar un lentito de Duran Duran, ¿eh? Para Cecilia, para Valeria, Duran Duran, Mundo Ordinario.

0: Es la hora 16:36 minutos.
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OMD, Caja de Pandora, lo que suena en Radio Masters. Cuando pasan 46 minutos de las 4 de la tarde, 46 minutos de las 16, el factor del niño podría llegar hasta el otoño del 2027. ¿En qué afecta a nuestra zona? ¿En qué afecta el niño en Argentina? El ingreso de humedad desde la cuenca amazónica hacia la cuenca del Plata actúa como principal llave de paso para que la humedad disponible se transforme en lluvia, acumulada en provincias como Misiones, Corrientes, Santa Fe, Entre Ríos, Chaco y Buenos Aires. La referente internacional de Ciencias de la Atmósfera, investigadora superior del CONICET, Carolina Vera, analizó que el niño no afecta igual a toda la Argentina. Hay zonas de mayor influencia, en las cuales nosotros obviamente estamos. Centro del país, nordoeste también, fundamental, la cuenca del Plata, entre los ríos Paraná y Uruguay, donde el impacto de las lluvias es más directo, y la otra abarca Cuyo, los Andes, que no estarían tan afectados como nuestra zona de influencia. Para mañana se espera lluvia, se espera frío. El combo perfecto para engriparse, a tener cuidado. Y a tener paciencia, más que nada, ¿eh? A cuidarse y a tener paciencia. 3487-525735, la línea de comunicación. Seguimos transitando la tarde hasta las 19 horas. Esto es tarde o temprano. The Killers. Read My Mind.

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Soda Stereo en la ciudad de la furia. La película Los Creyentes, protagonizada por José Coronado, de España, ya lleva 13 millones de reproducciones en Netflix. Totalmente recomendable, tuve la suerte de verla. Te la recontra recomiendo, Los Creyentes, protagonizada por José Coronado, el que hizo en Entrevías, que hacía el personaje de Tirso, acá la rompe también, con un elenco terrible. Los Creyentes, recomendación para ver en Netflix.

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Una nueva hora comienza en Radio Master 101.3. 10 minutos pasan de las 5 de la tarde. Escuchamos este mashup que incluye Avicii, Rick Astley. Hoy termina la fecha 4 de la Liga Profesional de Fútbol Argentina a las 9 de la noche. Último partido, Talleres de Córdoba recibe a Lanús. Tenemos Copa Sudamericana también en la Boca. Boca Juniors se mide con Recoleta. Esto es a las 19 horas también, temprano todo, ¿eh?

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I Wanna Live, Ramones. Lo que suena en Radio Master 101.3. 19 minutos pasan de las 5. 10 grados 2. La temperatura, cielo mayormente nublado en Zárate, Campana, Lima y toda la zona. Un saludo grande para Ezequiel, que pide un tema de Bon Jovi cualquiera. Nosotros ponemos Runaway.

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0: Los Guns N' Roses sonando en Radio Master 101.3 desde que no te tengo. No tenemos información de ninguna alteración del tránsito, por suerte. Si querés compartir alguna, estamos acá, 3487-525735. Empieza a caer la tarde, empieza a hacerse de noche, empieza a bajar la temperatura también. En estos momentos, 10 grados, 2. Nosotros vamos a una tanda y ya volvemos.
1: Es la hora 17, 29 minutos.
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Osvalaramas, dos sucesos, sonando en Radio Master 101.3, Cinema Mudo. Moyano aclaró que Candela Arizaga no toma cocaína, aunque sí otras sustancias que provocaron el desborde y el escándalo del otro día. Y afirmó que a él lo tuvieron detenido por ser de apellido Moyano. Un pobre tipo, che. ...39 minutos pasan de las 5 de la tarde... llega la música de Virus en mi garage.

Leo García sonando en Radio Masters, Morrissey. 44 minutos pasan de las 5 de la tarde. Seguimos escuchando buena música mientras arreglamos el mate, quizás preparándonos para la noche, programando qué vamos a cenar. Hoy es martes. Falta un montón todavía para el fin de semana. Hace mucho frío, va a seguir haciendo frío. Y mañana se le suma la lluvia. Lo que llega ahora a la tarde de Radio Masters, a tarde o temprano, la música de Babasónicos. Los Calientes.

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La música de Queen, una especie de magia. Le mandamos un gran saludo a Marcelo. Marcelo, nuestro amigo que está en Más Seguido, ¿eh? Abrazo grande, Marce. Tini Stoessel y De Paul se casan. Lo anunciaron. No hay fecha programada bien, pero se casan en se van a casar en secreto estos dos, sí. Por otro lado, triste noticia para Fantino, anunció la muerte de su mamá. Posteos en redes de apoyo a Alejandro Fantino. Ahora, a Radio Master llega Rod Stewart, ¿crees que soy sexy?

0: Es la hora 18 en punto.
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La música de Serú Girán, No llores por mí, Argentina. Hoy, a las 21 horas, se cierra la fecha número 4 del torneo de la Liga Profesional de Fútbol Argentina con el último partido en Córdoba. Talleres recibe a Lanús. Y en un rato nada más, en la Bombonera, Boca recibe a Recoleta por Copa Sudamericana. Tenemos fútbol hoy, ¿eh? Ahora tenemos un tema de Tequila, un cover de Sui Generis, Mr. Jones. Una rareza. Los mexicanos haciendo este tema de Sui,

15 minutos o pasan de las 18 horas, la música de La Vela Puerca de Atar. El lado B de la IA en la música, 75 millones de canciones eliminadas de Spotify. ¿Por qué? Así lo explica Sam Duff, el director ejecutivo de Spotify, donde dice que alrededor de 100.000 canciones se suben cada día, hechas con inteligencia artificial, a las cuales Spotify las cree basura, spam, algo totalmente irreal, no tocado por humanos, y que, bueno, aparte también, obviamente, la estrategia de la gente que usa la IA es también, Spotify no le puede cobrar las regalías de reproducción a estas bandas virtuales, podría llegar a decirse. Así que, bueno, 75 millones de pistas de spam en el último año fue lo que eliminó Spotify, que cree que son hechas con inteligencia artificial. Hay una forma de comprobarlo, según ellos, en el radar de novedades sin sufrir bajas, detalló la gente de Spotify. Así que bueno, toquen, muchachos, toquen como siempre, música, déjense de hacer música con computadora, es lo mejor que hay. Si no, Spotify, chau, no te reproduce nada, Seguimos escuchando buena música, seguimos disfrutando de la tarde, una tarde fría, una tarde gris, 10 grados, 2 la temperatura, cielo mayormente nublado en la zona. Se espera que baje más la temperatura hacia la noche, pero que sigan las condiciones climáticas muy, muy parecidas a las de hoy. Mañana sí, mañana ya tenemos lluvia por la tarde, con una mínima de 6 grados y una máxima de 12 grados.

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La música de Pearl Jam sonando en Radio Master 101.3 Black. 27 minutos pasan de las 18 horas. Algunos de los títulos: encontraron con vida a los dos argentinos que habían desaparecido tras el fuerte terremoto en Colombia. Una buena noticia, aunque sigue creciendo todavía la cantidad de víctimas. Se trata de Carlos Cáceres, de 69 años, y Carlos... Y Carlos Richetti, de 54, que finalmente pudieron contactar a sus familias, que no tenían noticias desde el momento que ocurrió el sismo de 7,4 en la escala de Richter. Una buena noticia para los argentinos. Colombia sigue en zona de desastre. Seguimos transitando este atardecer, esta tarde-noche, ahora junto a la música de Garbage, Chica Estúpida.

0: Es la hora 18:32 minutos.
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Los Fabulosos Cadillacs sonando en Radio Masters, La Luz del Ritmo. 40 minutos pasan de las 18 horas. YouTube modificará sus condiciones de monetización a partir del 1 de febrero de 2027. Elevará de manera significativa los requisitos que deberán cumplir los nuevos creadores de contenido para ingresar a YouTube Partner Program, el sistema que permite obtener ingresos a través de la plataforma. El principal cambio será el aumento de las horas de reproducción necesarias. Pasarán de 4.000 a 8.000, el doble. 8.000 horas válidas acumuladas durante los últimos 365 días. Tiene que cumplirse esto para poder ingresar y monetizar, ¿eh? Y se duplicará también el requisito de visualizaciones, ¿eh? Mala noticia entonces para los creadores de contenido. Va a haber que laburar un poquito más, ¿eh? Ahora, los tipitos, brujería.

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2: Yo no quiero volverme tan loco, Charlie García. Saludamos en el día de la nutricionista y los nutricionistas a todos. Hoy 11 de agosto se celebra el día del nutricionista. También hoy 11 de agosto Gustavo Cerati cumpliría 67 años. Donde estés, Gustavo, feliz cumple. Lo recordamos en Radio Master 101.3 en el día de su natalicio. 67 años cumpliría Cerati. Mirá qué joven sería para seguir haciendo música como esta. Adiós.
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Crash Test Dummies sonando en Radio Master 101.3 y vamos llegando al final de este tarde o temprano. Nos volvemos a encontrar mañana, pero a las 4, después del Dr. Castro, después de Rock Calendario, mañana a las 4 de la tarde nos volvemos a encontrar. Que tengan un excelente, como siempre digo, fin de martes, buen principio de miércoles. Cuídense del frío y mañana también de la lluvia.

0: Es la hora 19, 2 minutos.
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0: Si no te parece que te vas a afinar la guitarra, ¿no?
1: Es la hora 19, 29 minutos.
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0: Es la hora 19:59.
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0: Es la hora 20:59 minutos.
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